0: El modelo para la conformación del Área de Libre Comercio de las Américas proviene del Tratado de Libre Comercio de América del Norte, el famoso NAFTA inglés o TLCAN en español.
1: El ALCA fue lanzado en 1994.
2: Desde Alaska hasta Tierra del Fuego.
1: En la primera cumbre de las Américas.
3: Proceso contra el ALCA.
4: No al ALCA.
5: Resistencia
6: contra el ALCA.
7: Expreso rechazo al ALCA.
8: Difundirlo y denunciarlo, buscando la brecha, haciendo lo que dé lugar que falta.
9: Preservar las aguas de los ríos de la lógica del lucro. No al ALCA. No a la OMC. No al Imperio Norteamericano.
10: Resistencia.
11: Interrumpir las negociaciones.
12: Bloqueos de rutas de acceso a la ciudad.
9: No al ALCA. No a la OMC, no al Imperio Norteamericano.
11: Interrumpir las negociaciones. Bloqueos de rutas de acceso a la ciudad.
13: El ALCA.
14: Lo que permite consolidar la presencia del capital transnacional en particular.

0: cuenta que México representa una de las 5 mayores economías del hemisferio americano y se considera que paralelo al aumento de las exportaciones se ha producido una verdadera catástrofe social, con el 50% de la población por debajo de la línea de pobreza, se puede tomar la referencia de los impactos que tendrá el ALCA en economías más débiles. No al ALCA, no a la OMC, no al imperio norteamericano.
1: Resistencia. Interrumpir las negociaciones, bloqueos de rutas de acceso a la ciudad.
0: No al ALCA. A la OMC, no al imperio norteamericano.
1: Interrumpir las negociaciones, bloqueos de rutas de acceso a la ciudad.

0: contra el aire. Desde Alaska hasta Tierra del Fuego.
1: Movilizaciones contra el aire. Masivas. Masivas. El ALCA nos hará más esclavos, más pobres, menos dueños de nosotros mismos.
2: No al ALCA.
3: Volvería a perjudicar a la población más pobre.
4: Mayor exclusión social, hambre, el aumento de la pobreza.
5: Dejar a las economías y pueblos de la región a merced de las grandes corporaciones.
6: Colonización de América Latina. Resistencia contra el ALCA.
7: ¿Cuándo ceder? ¿Hasta cuándo ceder?
8: No al ALCA, no a la OMC, no al Imperio Norteamericano.
9: Resistencia.
10: Interrumpir las negociaciones. Bloqueo de rutas de acceso a la ciudad.
8: No al ALCA, no a la OMC, no al Imperio Norteamericano.
10: Interrumpir las negociaciones. Bloqueo de rutas de acceso a la ciudad.
8: No al ALCA.
10: Bloqueo de rutas de acceso a la ciudad de Miami del 17 al 21 de noviembre.